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3: Ajá, trayéndote la mejor música siempre, WCCM-FM. Ahora con la hora será el señor Ramón.
4: Ahora exacta será la 4 y 20.
3: La primera llamada, ¿con quién hablo? No, la próxima llamada. Llamado, ¿con quién hablo?
5: Hola, ¿usted me oye?
3: Sí, bueno, te oigo. ¿Con quién hablo?
5: Te habla Altagracia Jiménez Calme de la Cruz Vázquez Rosario Figueroa Vargas Sánchez.
3: Dios mío, ¿y dónde eres, mi amor?
5: De Manhattan.
3: No, mi amor, ¿de qué país tú eres?
5: Soy de Puerto Rico.
3: Muy bien. ¿Qué canción te gustaría ahora mismo?
5: Ay, pero qué emoción, son tan nítidos. No me recuerdo el nombre, pero son tres latinos.
3: Ajá, déjame ver. Debe de ser el disco nuevo que tiene el Weapon Metal Generalis Trilogy de CNC Music Factory. Muy bien,
5: sí,
3: ajá. Sí, Altagracia, ¿qué estación te trae la mejor de música latina y americana?
5: Pues WCCMFFM.
3: Pues entonces, adelante con la música de CNC Music Factoría.
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3: Ajá, trayéndote la mejor música siempre. WCCM-FM. Ahora con la hora será el señor Ramón.
4: Ahora exacto será la 4 y 20.
3: La primera llamada, ¿con quién hablo? No, la próxima llamada. Llamado, ¿con quién hablo?
5: Hola, ¿usted me oye?
3: Sí, bueno, te oigo. ¿Con quién hablo?
5: Te habla Altagracia Jiménez Calme de la Cruz Vázquez Rosario Figueroa Vargas Sánchez.
3: Dios mío, ¿y dónde eres, mi amor?
5: De Manhattan.
3: No, mi amor, ¿de qué país tú eres?
5: Soy de Puerto Rico.
3: Muy bien. ¿Qué canción te gustaría ahora mismo?
5: Ay, pero qué emoción, son tan nítidos. No me recuerdo el nombre, pero son tres latinos.
3: Ajá, déjame ver. Debe de ser el disco nuevo que tiene el Weapon Metal Generalis Trilogy de CNC Music Factory. Muy bien,
5: sí,
3: ajá. Sí, Altagracia, ¿qué estación te trae la mejor de música latina y americana?
5: Pues WCCMFFM.
3: Pues entonces, adelante con la música de CNC Music Factoría.
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2: 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Así fue llegando.

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